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0: 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Que me indican, venga, a ver, estás comiendo melón porque hay un calor que ni indiola, ¿no?
1: Pues sí.
0: Bebe, bebe, Elvira, bebe. Acabas de terminar la representación de teatro para todos.
1: Para todos, sí, para todo cole. Para os nenos, as nenas, os papás, as mamás, que quixeron vir.
0: Sempre hai animales nas obras infantiles.
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0: 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Encontrase unos papás.
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0: 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Estaba... No, ahora vienes que estamos grabando para radio. ¿Tú Hola. Estabas de qué? ¿De actor?
2: Era Ra.
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2: A Ra andaluza, que veo de Guadalquivir.
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2: Vine a traerle una carta ao León. 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
1: 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Foi capaz de topar o León.
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1: Era unha boa rá e un estupendo carteiro.
0: Vale, ahora tendesme que dicir, quen o pasa millor? Se os papás, os profes, ven pa cá, Leona.
3: Os papás, sen dúbida, os papás.
0: A verdade que pasas un bo rato, disfrutas dos pequenos, dos papás. Bueno, e distraes un pouco a cabeza do día a día.
4: Bueno, e os ensaios son tamén sinxentes, como nunha obra de teatro aficionada.
2: No, sí, escoitades, sí, Elvira, Elvira é unha directora moi exigente.
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0: 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Vos miraste esa obra de teatro?
5: Sí.
0: Sí, gustou vos?
5: Sí.
0: Sí, que o que máis vos gustou?
5: Arra.
0: Arra.
5: Arra.
0: Por qué?
4: Porque era papá. Son as tres fillas.
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0: 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Vos tamén actuastedes, non?
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0: 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Da vosa propia historia de vida, pero...
1: Sí, ademais diso, a cebra.
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0: O mono. E que tiñades moito papel? Tiñades simplemente movimiento?
1: Bueno, dous, tres frases que xa costou memorizalas, pero ben, ben.
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6: Saludas. Nada, saludas.
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1: Eu a lebre.
0: 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Corrías moito polo escenario?
1: Non, non, eu ali, escondida de atrás.
0: E que non sabemos o argumento. Non o volves a repetir, non?
1: Non, no. Tiña que buscar o león para dar unha carta.
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1: No, no, eu non o mirei.
0: 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Bueno, gusto a ti tamén.
1: Sí, eu xa estuve ca irmán maior e agora ca irmán pequena. Bueno. A maior xa está no instituto e agora tocolle a irmán pequena.
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1: 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No, porque aparte despois ves a cara a teu fillo, ves a cara de ilusión que ten, merece a pena.
0: 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El vegetariano. Y me falachus.
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0: servías
1: café. Chapalí.
0: ¿Y por qué?
7: Ay, non, por nada, non estaba a escapar, eh.
0: Ah, bueno, no, cal era o teu personaje?
7: Eu era o león, era o que estaban a buscar toda a obra de teatro. Ah, así estou escapada, ves? Sigo
0: leona,
7: escapada.
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7: A leona, eu, o león.
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7: O sea, non tiña eu o día moi...
0: 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Ahora terminades sí. O piscolabis e ven o verán. Que facedes cos nenos?
7: Ludoteca do Centro Cultural de Valladares, por suposto.
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7: hai que apañalo así.
0: 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Vos na casa de verdad que non facedes obras de teatro para os nenos? Para ir a ducharse, para comer, non hai que hacer un pouco de teatro?
2: tan
8: bueno, elaborado. Sí, pero claro, no a ese nivel. No a ese nivel.
2: Ni ensayamos.
8: Justo.
2: Venga, es mamá, más vamos a ensayar esto, ¿no? Venga, mamá, venga, mañana vamos a hacer.
4: Ahora, ahora tenseme que contar qué quieres hacer, Pina, o teatro. ¿Qué te apetece hacer?
8: Yo la verdad es que no tengo mucha idea ni, pero bueno, lo que me propongan, pues sobre todo, bueno, compartir un tiempo juntos, hacer que los niños luego se lo pasen bien y bueno, a compartir un poco. Sí, yo no tengo mucha idea, entonces me dejo guiar por los
4: vale.
8: que saben.
4: ¿Y quién te gancho? ¿Por qué? ¿Alguien te dice vente, hombre, vente?
8: Laura, hace un ratito.
4: Entonces, o ano que ven, además de estar en teatro os
8: sí,
4: lunes,
8: sí.
4: vas a facer sesións de yoga cos pequenos.
8: Con los pequeños, sí.
4: Ah,
8: y nada, sí, es una propuesta que, bueno, he venido algunas veces ahora mientras, en estos 3 años que ha estado aquí mi hijo el mayor, y ahora me la ha propuesto Laura para venir más a menudo, y nada, muy contenta, con ganas de...
4: ¿Y qué se lleva? ¿Con los pequeños?
8: Bueno, es difícil, claro, a ver, al final es un poco ellos divertirse, ¿no? Y con los más pequeños es un poco más difícil, ¿no? Bueno, pero a través de las posturas, trabajar un poco también la respiración, pues que les ayude a estar más calmados, que tengan alguna herramienta, que poco a poco vayan saboreando algunas herramientas para que les sirvan más a cara al futuro. Pero sobre todo con ellos tiene que ser todo un juego, tiene que ser a través del juego. Con los mayores sí que puedes hacer una cosa un poco más seria, entre comillas, ¿no? Pero en verdad es todo más a través del juego, pero que poco a poco ellos vayan saboreando pinceladas de y coger herramientas para bueno, situaciones de la vida que te surgen y poder...
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8: Total.
4: Muy ben, pues nada.
8: Y nada más.
4: Pues estás a miraremos o ano que ven como vai.
8: Eso, gracias.
9: Los que tengan boca y lengua. Espera, que este tiene la boca llena de comida.
4: Anuncio, estamos aquí, que falta nada para terminar hoy. Qué flores tan chulas.
9: No, es que no puedo.
4: Estamos no, Pati, a ver, ¿queréis vos sentar aquí?
10: Sí.
4: Ahí. Vamos así a hablar con las chicas panda. ¿Sois pandas, no?
10: Sí, somos todas pandas.
4: Sois todas pandas. ¿Y este animal que vos gusta?
10: Sí.
4: Sí. Sí. A ver, ¿qué tal fue el curso?
10: Ben,
4: sí. Agora estades de descanso, xa?
10: Sí.
4: Fixestedes que este ano, cantas cousas fixestedes?
10: Ay, hicimos muchas cosas. Sí.
11: Jugamos en la clase, ahora estamos en el patio, que antes estuvimos merendando.
4: Ay, ¿qué merendastedes?
11: Antes yo estaba merendando fuet.
4: Ah.
11: Yo bebí blei plátano.
12: Yo bocadillo de nocilla. Y fue.
4: Mira, vengo otro panda por aquí. Hola.
13: Hola.
4: ¿Estuviste en una obra de teatro, dos animales?
13: Sí.
11: Sí. Sí.
13: Y hicimos una y luego hicimos una fiesta nosotros.
4: Ah.
13: Sí, nosotros también hicimos la graduación.
4: La graduación, sí. Claro, porque terminado.
13: Y dentro de poco vamos a ir con mi hermano arriba en el colegio.
11: Pero solo 2 meses longs que tenga el hermano.
4: Ah, muy bien. El cole ingresa. A ver, ¿y qué tal? ¿Tú también eres un panda?
13: No, ese cole de allí. Sí,
4: ese de ahí enfrente.
13: Ese también es un panda.
12: ¿En qué damos?
4: Bueno, ¿y qué os gustó de obra de teatro?
13: Yo el lobo, que soy yo.
4: Ah.
13: A mí la formiga, que soy yo.
12: A mí la rana.
4: A rana. Ya me dijeron que era muy graciosa, mira, que tenía un acento raro, ¿no? ¿A ti qué te gustó?
12: La araña, que soy yo.
4: La rana. ¿Y a ti?
12: No, la araña.
4: La araña. Ah.
13: La araña, la que tiene 8 patas.
4: Ah, que tengo 8 patas.
12: Sí, yo fui la pulga, la fruta.
4: ¿La fuiste la pulga? A ver, ¿y qué
13: sí,
4: historia?
13: Sí, que se casaba con el piollo, que era Seibe. Y Salomé, que es esa, pues era a pulga y Seibe o piollo.
4: Ajá. ¿Y qué historia contabas? ¿Qué sucedía en esa historia?
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11: 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No sé qué.
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13: Le daban los...
14: manteles. Preparaba los manteles.
15: Ah, muy bien.
14: Es que se hace para no ensuciar la mesa.
15: Eso es.
14: Y yo hice de madrina y un amigo mío hizo de padrino.
15: Muy bien.
14: Pero no nos casamos aún.
15: Bueno.
14: Y no, los padrinos no os casasteis. 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
15: Sí. Cada uno. ¿Y vos crees que a Pulga y Opiollo se van a elevar, Ben?
16: Sí. Sí. Nos llevamos bien.
15: A ver, mandar saludos. ¿A quién querés mandar saludos?
14: ¡Chao!
17: Bueno, igual hay un poquillo de confusión y hay que aclarar que había, que ahorita poco me enteré, ¿eh? 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

0: Vamos a aproveitar que estamos encima do escenario e tendes ensaio toda semana. Vou falar con Emma. Como estás?
1: Ben.
0: Faz teatro desde cando?
1: Empecé este curso.
0: 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Temos aquí al técnico de xe. Vamos a ter que movernos un... Cal é o teu papel, a ver...
1: Chamome Lúa. Eu son unha nena que vai camiñando polo bosque e despois axuda a unha bruxa
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1: Sí, acaba de chegar a miña compañeira de viaxe, Lea.
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1: Pois gústame as actuaciones, representar diante de todos.
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2: Sí.
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2: Máis ou menos.
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3: Claro que enseñamos todo o que podemos, que ten en conta que non só ensaiamos unha hora cada semana. 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
3: 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Claro, non dá tempo a moito.
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4: Era 11, non?
5: Sí, 11.
0: Fixeste teatro escolar?
1: Sí.
0: Sí, algunha así, outras non?
1: Sí.
0: Que vos gusta máis, improvisar ou o texto?
6: Improvisar.
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3: A ver, está claro que o de improvisar tá se lleven, a parte porque... Non teñen que estudar o texto, daste conta. 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
0: 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A ver.
1: Yo, pues, leyéndolo muchas veces.
0: ¿Y xa o sabes?
1: Sí, ya me lo sé.
0: ¿E ti?
1: Yo leyéndolo muchas veces también.
0: Sí, e despois en voz alta. ¿Y no te confundes os personajes?
1: Sí.
0: ¿Sí?
1: A veces.
0: Pero algo enseñará o profe, ¿no?
1: É lo de saludar.
0: No de saludar. É o difícil de entrar e salir de personaje, ¿no?
3: 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Daniela fai este persoaxe porque tiñamos yo adicado a un rapaciño que viña, pero que era moi traste, tuvemos que desfacernos dela, entonces decidimos que Daniela fixese o papel de do rapaciño.
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1: 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Era, e o sigue sendo.
0: 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Bueno, bota en falta o teatro, ele ou non?
1: Bueno, a ele da igual.
0: A ele da igual.
1: Bueno, prefiero el fútbol.
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1: Pues no tenemos referencias.
0: ¿No tendes referencias?
3: ¿Cómo que no?
1: No,
0: bueno. No entra un personaje, sale otro, claro. Se coloca en un sitio.
1: Bueno, sí, pero sí. Al principio del curso o facíamos todo sentado en sillas y o decíamos, y luego ya nos empezaron a decir las señas que teníamos que hacer, o cómo nos teníamos que mover y todo.
3: Lo que pasa es que te haces una pregunta técnica que ellas no saben
0: definir. Claro, pienso que con 9 años saben, pero no.
3: Al principio

0: 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Señalan para alguén quen quere empezar. Pues tú que estás ao lado.
1: Ah, no, era que a mejor...
0: A ver, ¿de dónde ves?
1: En galego.
0: En galego, que para eso estás en galego. Se fai difícil, no sé, se fai difícil. En, o galego entiendes, ¿no?
1: Sí, lo entiendo, pero casi no lo hablo.
0: Bueno,
1: pero sí lo entiendo perfecto.
0: Vale, ¿de dónde ves?
1: Eu soy de Colombia. Teño 32 años. Me gusta moito a forma de hablar. La forma de falar y me es muy interesante.
0: ¿Y vos? A ver, ¿de dónde vienes? ¿Cómo te llamas?
2: Mi nombre es Junia, soy de Cuba y fue una experiencia muy bonita en el curso, sí. Aprendimos mucho y nos gustó también la metodología que usó el profesor para impartir las clases.
0: Sí,
2: sí, nos hacía leer, vimos documentales.
0: ¿A qué documental miraste de saber?
2: Vimos muchos, fueron varios.
1: Bruxas y... Los cuentos, las lendas.
0: ¿Lendas?
1: Sí.
0: A ver,
1: de todo Galicia.
0: Bueno, y en Latinoamérica tendes un montón.
1: Muchas.
0: ¿Encáis alguna lenda que te gustara? Ahora que ven San Juan, hay un montón.
3: Santa Compaña.
1: Santa Compaña.
0: Sí. A ver. No, está siendo muy prueba, no es un examen, ¿no? A ver, ¿cómo te llamabas tú?
4: Soy Cris Mabel, soy paraguaya, pero estaba 12 años en Brasil. Soy casada con brasileño.
0: Ah, entonces galego no es... Más confusión, a mí.
4: Un poco, pero sí que cuesta. Bueno, el idioma me gustó mucho.
0: ¿Pusieron vos música?
4: Sí.
0: No, a ver, ¿qué vos pusieron?
1: Polo vento, polo aire. 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
0: Fai promoción do Furancho, como se chama?
5: Furancho de Sousa, esperamos o Semana de San Martiño, 11/11. O Furancho de Sousa en Moaña.
0: En Moaña.
5: En Moaña, sí.
0: Sí. Pero está aberto ahora.
5: No, ahora no. Sol no. O Semana de San Martiño, sí.
0: Ah,
5: 11/11.
0: Ah, tremenda fiesta.
5: Sí. A mellor do borrazo, por favor. Iros para aí. Sí.
0: Nada, ahora tendes que practicar. Tendes posibilidad de practicar. Ti sí, porque vives en Bueu, entón non tens outra lingua, tú?
1: Yo poco. Que vivo con puros colombianos.
0: Ah.
1: Entonces, sí, tendría que tener más amigos galegos para poder hacer o hablar más la lengua.
5: Ahora, dentro de poco, vais a hablar con unas compañeras que son ucranianas, aprendiendo
0: español,
5: castellano. Entonces, yo invitélas a ellas a Semana de San Martiño, ainda cuando estábamos estudiando, y aunque no falaran nada, ni en galego, ni en castellano, después de unos buenos viños, no Furancho, todos hablaban igual. Todos. Era una boa manera de aprender.
0: Muy bien. Recomiendo el Furancho.
5: Sí,
0: muy bien. Pues nada, móveme hondos ucranianos, a ver cómo va.

0: ¿Sois todos ucranianos? Ay, perdón, en castellano. ¿Sois todos ucranianos?
1: Sí, somos ucranianos.
0: Uy, ahí me quedas muy lejos. Luego voy para allá.
2: Vinieron a aprender en noviembre del 2025. Agora o se vinieron solo a polos diplomas. Es muy rápido, de alfabetización tanto de castelán como informática, algo de informática también.
0: Bueno, pues nada, vamos a ver qué tal el castellano. ¿Tú conocías algo de la lengua?
1: Me gusta mucho el español. Muy buen grupo, muy buena profesora, todo explica bien, todo entendemos bien y todo estaba muy... muchas cosas aprendí en esa clase y estoy muy feliz.
0: Escribís distinto, ¿no? Escribís en cirílico.
3: Sí. Pero ahora escribimos como españoles.
0: Muy bien. ¿Y las clases os ayudaron a qué? A escribir mejor, porque habláis muy rápido también, ¿no?
3: Sí, escribimos mejor y traducimos mejor y siempre... Marta dar muchas actividades sobre música, canciones, juegos, todo.
4: Nos gusta mucho cuando tenemos canciones con Marta y nos aprendieron muy bien con canciones. Chica Rosalía me gusta y su canción con muchos idiomas y mientras idioma ucraniana tenía.
5: Y Shakira.
4: Y nos encanta mucho cuando nos escucharon idioma de Ucrania.
2: 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Rosalía hizo una canción este año pasado. Que aparte de ter parte en castelán, tiña parte en ucraniano, tiña varias, tiña tamén en palestino, que tiñamos un chico palestino tamén. 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En este caso, pois esta me pediron elas porque querían, claro, tamén querían escoitar o seu.
3: Cando aprendemos sempre como unha familia. Cando tenemos descanso, comimos juntos, aprendemos, hablamos.
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4: Sí, ahora también. Sí. Comemos una tarta con café.
0: Muy bien, de despedida. Después os veis por Vigo. ¿Sois todos de Vigo?
3: Sí.
0: ¿Quedáis para practicar español entre vosotros? No, habláis ucraniano.
3: No, entre nosotros hablamos ucraniano porque no tenemos otra oportunidad. Por ejemplo, yo vivo con mi madre y mi madre rusa. En casa yo hablo lengua rusa, sí. Y me falta poco ucraniana. Y, por ejemplo, yo estudio a Art Academia, Artesanía y Coiro. En mi grupo, con mis alumnos, yo hablo castellano, pero siempre escucho gallego. Ellos olvidan que soy extranjera y siempre entre ellos hablan gallego.
2: Sí, elas o da comida lles encanta. De feito, cando viñan o curso todos os días traían moitísima comida para compartir, sempre, todos os días. Traían un montón de platos típicos e me invitaban a probar todo, lles encanta.
0: O sea que intercambio cultural total.
2: Total.
0: A ver que comiste en
2: Mucho guiso, hacen como mucho guiso, pero no me acuerdo. ¿Qué comidas trajisteis? De todo. Ensaladas también.
3: Muchas ensaladas.
2: Ensalada ucraniana, no rusa.
3: Peite.
4: Crepes.
0: Sí. Dilo en ucraniano, ¿cómo es?
4: Blinchiki. Млинці. Ucraniano, млинці.
6: Млинчики русо.
4: Sí.
6: Млинці ucraniano.
0: ¿Y tú qué tal?
6: Me gustaría mucho continuar mi formación contigo, Marta, en este centro, en un nivel más avanzado. ¿Si posible esto?
2: Yo no mando.
6: Yo quiero mucho.
0: Sí. ¿Tú usas el español en tu vida cotidiana? ¿Lo usas?
6: Yo uso en otros cursos. Estoy aprendiendo otros cursos.
2: Está haciendo, dile, ¿qué estás estudiando?
6: En este momento estoy aprendiendo curso de movilización las personas enfermedades. Y esto lengua, ayúdame.
0: ¿Tú qué haces?
4: Yo estoy aprendiendo un curso de FAGA para de fisioterapia.
0: Porque en tu país eras fisioterapeuta.
4: Sí, en mi país yo...
2: No, enfermera.
4: Enfermera, sí. Y voy a hacer... tengo ganas de hacer...
3: Más o menos la misma profesión.
0: Sí, sí, sí. ¿Cómo te desenvuelves tú, ah?
2: ¿Qué?
0: Que habla muy bien, ¿no?
2: Sí.
0: Muy fluido, muy natural. Tú hablas muy fluido.
3: Ah, sí, muchísimas.
0: Bueno, os dejo terminar.
3: Gracias, gracias.
0: Nada, nada.
2: Cuidado, pero...
0: No, no, no. Me voy a preguntarle a aquellos que... Toda esta historia, ven, porque salín a tomar o café, claro, y estaban falando en ucraniano, Marta, y digo, ¿pero qué está aprendiendo en ucraniano? Y resulta que, claro, aquí estaban con el Duolingo, ¿no?
2: Sí.
0: A vueltas.
2: Nikita usa el Duolingo.
0: Tú usas Duolingo, ¿no?
7: Sí, sí, sí, un poco a poco, sí.
0: ¿Y qué te ayuda el Duolingo?
7: Que ayuda, no sé, muchas palabras, no sé, que es, ahora es para planear inventos.
0: ¿Inventos?
7: Eventos.
0: Más, eventos.
7: Eventos, más o menos, sí. Eso.
0: ¿Porque tú organizas eventos?
7: No.
2: No, lo que pasa que Duolingo es como
7: temas,
2: por temas.
7: Es exacto.
2: Todo este es como...
7: Y ahora tema de eventos, sí. Exacto. Para organizar, sí.
0: Más o menos bien.
7: Más o menos bien, sí.
0: ¿Lees en castellano? ¿Lees la prensa?
7: ¿Lees?
0: Leer.
7: Ah, no.
0: Solo hablar.
7: Solo hablar y lee de Leo, de inglés.
0: Ah.
7: Lee de inglés, sí.
0: Muy bien. ¿Escribir?
7: Un poco, solo palabras, nuevas palabras, escribir en Shema, en tablet, en Shema, en computer, en computador. Sí.
8: Soy el campeón del mundo en Duolingo.
0: Ah, ¿cómo?
2: Sí. Es el campeón del mundo en Duolingo.
0: Ah, él.
2: No, él.
0: Tú eres el campeón.
8: No,
0: ¿Eres boxeador tú?
8: Sí, cuando era joven estaba boxeador.
0: Un
8: campeón, gané como aquí, como Pontevedra, gané muchas veces.
0: Caray.
8: Bastante, cuando era joven estaba aquí, ahora...
2: Ahora no.
8: Parece.
2: ¿Vino en bicicleta ahora desde Bayona con el calor que hace?
8: No, desde Florida, sí.
0: Ah.
8: Pero yo pensé que más cerca, no es así. Y pensé que no tanto montañas, yo subir en bici, calor y montañas, eso estaba bastante duro. Todo está bien.
0: Muy bien, con la pierna mal, que lo sepáis.
8: No, nada mal, todo está bien.

0: Pues ya casi tenemos todas.
1: ¿Qué son?
0: Con Merchi de Vincios.
1: Merchi de Vincios. ¿Villitas es a propósito?
0: Sí,
1: a buscar
0: sí,
1: a
0: sí,
1: herbas.
2: Sí. Para vivir en boa compañía, a coller
0: sí,
2: as herbas.
1: ¿Este é de San Juan?
2: No, este é un betadine natural.
1: Sí. Cortó una herba, salió una naranja a su savia. Madre mía, qué pinta.
0: Betadine, betadine.
1: Parece cúrcuma, écale.
0: Pues le vamos herba a Luisa, Funcho,
2: Nogueira,
0: a de San Juan, os croques, a
2: Sabujeiro.
0: Sabujeiro.
1: ¿Esto?
0: Esta no sé.
1: Esa justo he hecho a ti.
2: No, no, pero también
1: es. También de San Juan. Como chamolle. ¿Sabes os o que levaban as mulleres antes como clavillos, non, pero
2: aos
1: os broches, os... para me parece un broche.
2: Claro, si poñen as súas niñas encima un espectáculo.
0: Eu creo que sí. Cada un leva a súa
1: as súas ervas. A figueira ten fruto, por qué?
2: Pois
0: abundancia. Abundancia.
1: Ah, conocedes a simbología, entón.
2: Un poco
1: bastante.
2: Don Google es maravilloso,
1: Ah, vale, bueno, hay que saber buscar. ¿Y ahora qué vos queda? ¿Qué vais a buscar por ahí?
0: ¿Qué nos queda? Que margaritas, puede ser de
2: meter. Arroz silvestre, que ahora no sé si está
1: en. Los pitiminis, que cheira muy rico.
2: No sé si.
1: Pero no sé, nos encuentran, ¿no? A ver, ¿qué leo vos el recorrido? ¿Aquí por la parroquia por dónde andas?
2: Porque alrededor donde hay río, habíamos de topar un par de
0: alas. Hay Funcho, o Fento, falta.
2: O Fento,
0: Fento.
2: Pero Fento o nativo de aquí. No este moderno que ven ahora y este.
1: O Fento do Monte. Estamos aquí en o Camiño Real, lado de un castiñero.
2: Sesteira, Toso. El ojo hay que cruzar o Toso encima para que o demo no se meta en agua.
0: Mira.
1: Esto no lo sabía.
0: Esta
1: no lo sabía. O botas flores y chimpún.
2: Este es que ponerle cruzado para que o demo no mese en agua. Si no os tropees agua para o día siguiente lavar a cara.
1: Herba de San Juan, que eu non
2: sí,
1: a conocía.
0: Sí.
1: Que
2: no balado do colegio, aí me.
1: Me queda moita para que a xente non vaya. Sí. E de Contiseira, para non dañar as plantas.
2: E os ollos das persoas.
1: Moi ben, e vos, poñedelo clare, o clareo a luna, lavadevos,
0: sí, que, noite, que
1: a la cara mañan. Ou todo o corpo? Todo.
0: Todo.
1: Por parroquias.
0: E vou a cara solo, pero bueno.
1: Claro, non, que vou tomar toda encima. E ben, pois, pues, vades alguma fogueira?
0: Sí, sí. Sí.
1: Ah, muy bien. Pues
2: no hay sardiñas.
1: No hay sardiñas.
2: En Valladolid no hay sardiñas.
1: Hay choripán. No hay sardiñas. No, en Beade tampoco puede decir que no hay.
0: Ama, tama.
1: Tengan andaina por la tarde a recoger las
2: selvas. Sí, pero sí. No nos cabras.

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estamos en 80 vinilos por hora, programa número 88, edición número 42 de la Enciclopedia Musical Estatal de los años 80. Seguimos aquí en la letra L, en este comienzo de programa con muy boas perspectivas

La Buena Vida con Hoy es Domingo, la primera canción que aparecía en su primero EP, en su primero disco pequeño, pues con varias canciones. En 1992 acontecía esto, publicado por Siesta. Ellos comenzaron a finales de los años 80, en 1988. Até ese año, 92, no publicaron ese primero EP. Y até ahora grabaron nada más y nada menos que 7 álbumes y 14 EPs. Mantienen esa línea tal cual obitxedes, esa línea así de soft rock, que a menudo tense denominado como sonido Donostia. Imos con a nova peza, nesta ocasión do primeiro EP do grupo, editado un ano despois deste EP, 1993, La Buena Vida, álbum homónimo. Escoitamos esta Como en cualquier lugar, La Buena Vida.

La búsqueda con Los Ángeles del Barranco, tirado de su primer LP, 1988, homónimo a banda. Esta banda de Palma de Mallorca, que estaba formada por Xisco Albéniz a voz y guitarras, Javier Suárez batería y Luis Escorcia a guitarra, a, digamos, su núcleo principal. Esta formación, que no se dejaba influenciar por los sons anglosajones, como era habitual en la música de un momento, incluso en la actual, la música que se hace en nuestro español, y se abrían a ese tipo de sons más populares, más étnicos, con raíces mediterráneas, hispanas, norteafricanas, pretas, sudamericanas, uniendo a ese son especial textos sobrios e intimistas. Bueno, muy post-punk también ese ambientillo ahí de dos años 80. Muy original, como está de saber. Que poco después de su constitución como tal, no año 1988, se presentan al tercero concurso pop-rock do Concello de Palma de Mallorca. Pero na preliminar, nas A Rosales, non convenceron ao xurado e, polo tanto, non acadaron pues, un resultado óptimo. O certo é que o merecían, como está de saber. Imos demostrarlo con esta outra peza publicada nese mesmo álbum, La búsqueda homónimo, 1988, esto leva por título Tierra de Conejos.

Tierra de Conejos, de La Búsqueda, de Palma de Mallorca, no, año 1988. Seguimos aquí, en 80 vinilos por hora, edición número 88. Qué casualidad, un número redondo. Además, mires por donde o mires. Y pasamos ahora a una banda de Alacante, con tendencias un tanto más post-punk. Esta formación, de la que no tenemos mucha información, pero sí es suficiente que podemos suministrar aquí pílula a pílula, como si fuera una especie de medicina. Imos comenzar por una peza. ¿Qué vos parece? Está La Espada de la Luz Eterna. Son La Cruzada.

La Cruzada, con esta peza llamada La Espada de la Luz Eterna, que abría o seu EP do ano 1988 para Burke Records. Un disco raro, realmente difícil, non só pois en canto que o produto como tal é un EP con cinco pezas, agora explicaremos, senón porque hai moi pouca información deste grupo, a verdade. E basicamente me vou centrar no que hai no disco, na contraportada. 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

La Cruzada, este grupo misterioso de Alacante que estamos aquí desmembrando poco a poco, rato a rato, espacio a espacio, canción a canción. Bien, después de este Nadie en directo, primera de las piezas que habrá cara B de esa triada de directos, vamos con la siguiente, esta 3 años de trauma.

0: buenas noches.
1: La cruzada dende Alacante, con esta peza ouvimos pues todas as que integraban este curioso EP do que non hai moita información, como antes comentábamos, con esta Esclavos del Humo Denso. E imos agora con outras historias. Estamos na recta final desta edición número 88 de 80 vinilos por hora, no seu capítulo número 42, relativo á Enciclopedia Musical Estatal dos anos 80. Xa sabedes, paso a paso, letra a letra, imos analizando cada un dos grupos, cada unha das entradas, cada un dos artistas do programa estatal, sempre circunscrito nos anos 80. 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
2: Víctimas del envenenamiento producido por el aceite tóxico y portaban pancartas de solidaridad de asociaciones de vecinos.

0: que supera la eliminatoria de la Copa de la UEFA en su primera fase por el tanteo total de 2 goles a 0.
1: 1981, Zaragoza y esta banda, La Curroplastic, que non era senón unha especie de ensendro musical ideado polo seu líder, un tal Curro Fatás, que simultaneaba a súa acción musical cos Puturru de Foix, unha formación humorística dos anos 80, pois, que tivo certa trascendencia. 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

1985, esto se llamaba El Gris. Estaba dentro del primer trabajo discográfico de La Dama se esconde, Avestruces, un mini LP publicado en 1985. La Dama se esconde procedía de Agrimensorka, una formación post-punk que ya vimos aquí. La Dama se esconde combinaban perfectamente las caixas de ritmo con las guitarras y esas letras melancólicas, temas preciosistas. Antes de este mini LP hay una contribución para un sampler de varias bandas titulado La Única Alternativa, no ano 84, donde La Dama se esconde participa con dos piezas. Sano 85, como decimos, viría este mini LP Avestruces y no ano 1986 o su primero gran disco, gran LP. Armarios y camas. De aquí vamos a oír una pieza que nos va a valer para despedirnos. Como siempre en la realización técnica, selección musical y comentarios, estivo o pequeño monstruo. Ficamos con esta Somos Tres, La Dama se esconde. Hasta semana que viene.

0: hola, Avis. Que me indican, venga, a ver, estás comiendo melón porque hace un calor que ni indiola, ¿no?
1: Pues sí.
0: Bebe, bebe, Elvira, bebe. Acabas de terminar la representación de teatro para todos.
1: Para todos, sí, para todo cole. Para os nenos, as nenas, os papás, as mamás, que quixeron vir.
0: Sempre hai animales nas obras infantiles.
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0: E tú, Elvira, claro, moitos tendes que conocer esta voz, porque algunha vez falamos con vos, ¡hombre!, contigo concretamente, aquí acaba de venir un monstruo. ¡Oi, Alberto! Encontrase unos papás. A ver, pero tú eras... Estaba... No, ahora mismo es que estamos grabando para radio. ¿Tú Hola. Estabas de qué? ¿De actor?
2: Era Ra.
0: ¿Eres Arrá?
2: Arrá andaluza, que veo de Guadalquivir.
0: Andá, que seguía por allí.
2: Vine a traerle una carta ao león. 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
1: E atopou, non? Foi capaz de atopar o león?
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1: Era unha boa Arrá e un estupendo carteiro.
0: Vale, ahora tendesme que dicir que no pasa millor, se os papás, os profes, ven pa cá, Leona.
3: Os papás, sen dúbida, os papás. A verdade que pasas un bo rato, disfrutas dos pequenos, dos papás. Bueno, e distraes un pouco a cabeza do día a día.
0: Bueno, e os ensaios son tan exixentes como nunha obra de teatro aficionado.
1: No, sí, escoitades,
4: son... Elvira é unha directora moi exigente.
0: Estás escojonando todo.
4: Non, exíxenos moito, mándanos estudiar o papel
1: duramente. Non me fan caso ningún, pero bueno, claro, eso é a verdade. Bueno. Pero bueno, eles dan o que poden, porque hai que ver que esta xente traballa, ten fillos e fillas e saca tempo do seu para dedicarnos á escola un pouquiño, a educación dos seus fillos e fillas e facer posible que o teatro este na escola e que os nenos e as nenas podan asistir a unha sesión de teatro que ademais está feita polos seus papás.
0: Espera que temos dúas cativas por aquí, vamos a preguntar. Vos miraste esa obra de teatro?
5: Sí.
0: Sí, gustou vos?
5: Sí.
0: Sí, que o que máis vos gustou?
5: Arra.
0: Arra. Por que?
6: Porque era papá.
0: Son as tres fillas. Bueno, vamos, como vos quedes chupar moito o micro, pero no.
1: Sí.
0: A ver, estades servindo café. Vos tamén actuastedes, non?
1: Sí, sí.
0: Protas de que? Da vosa propia historia de vida, pero...
1: Sí, ademais diso, a cebra.
0: A cebra, e ti?
7: O mono.
0: O mono. E que tiñades moito papel, tiñades simplemente movimento?
1: Bueno, dous, tres frases que xa costou memorizalas, pero ben, ben.
0: Bueno, canto duro, porque estamos falando dunha obra de teatro como se dura 10 minutos.
7: É moi bonito tamén ver a cara do teu fillo, facer cousas para ela, el sempre lle gusta.
0: Sí, sí, fan, señalan.
7: Sí, sempre está, mamá, mamá.
0: Dices que facer que se saludas.
7: Saludas.
0: Ti que persona se tiñes?
1: Eu alebre.
0: E sí. Corrías moito polo escenario?
1: No, eu ali, escondida de atrás de un...
0: E que non sabemos o argumento. Non o volves a repetir, non?
1: No. Tiña que buscar o león para darle unha carta.
0: E...
1: No, eu non mirei.
0: No. Moi ben. Bueno, gusto a ti tamén. Este.
1: Sí, eu xa estuve ca irmá maior e agora ca irmá pequena. Bueno. A maior xa está no instituto e agora tocolle a irmá pequena.
0: E non vos dá vergonza ninguna cando me dices, queres vir para o grupo de teatro?
1: No, porque aparte despois ves a cara a teu fillo, ves a cara de ilusión que ten, merece a pena.
0: Sí. Me encanta mirar o león tomando un pincho de tortilla. El vegetariano. Y me fala, chus.
1: No, servías café. Chapalí.
0: ¿Y por qué?
8: Ay, no, por nada, non estaba a escapar,
0: Ah, bueno, cal era o teu personaje?
8: Eu era o león, era o que estaban a buscar toda a obra de teatro. Ah, así estou escapada, león, ves? Sigo
0: leona,
8: escapada.
0: Leona, claro.
8: E a leona, eu, o león.
0: Bueno, non te eches un rugido, ni nada.
8: O sea, non tiña o día moi...
0: Tendes bo ambiente. Ahora terminades o piscolabis e ven o verán. Que facedes cos nenos?
8: Ludoteca do Centro Cultural de Valladares, por suposto.
0: Pois pues
8: hai que apañalo así.
0: A ver, me tedes que contar. Vos na casa de verdad que non facedes obras de teatro para os nenos? Para ir a ducharse, para comer, non hai que hacer un pouco de teatro?
1: Bueno, sí, pero claro, non a ese nivel. Non a ese nivel.
4: Vamos, ni ensayamos.
1: Justo.
4: Venga, vamos a ensayar. quedar esto, ¿no? Mamá, venga, mañana vamos a hacer.
0: Ahora te digo, ahora tenme que contar qué quieres hacer, Pina, de teatro. ¿Qué te apetece hacer?
1: Yo la verdad es que no tengo mucha idea ni, pero bueno, lo que me propongan, pues sobre todo, bueno, compartir un tiempo juntos, hacer que los niños luego se lo pasen bien y bueno, a compartir un poco. Sí, yo no tengo mucha idea, entonces me dejo guiar por los que saben.
0: ¿Y quién te gancho? Porque alguien te dice, vente, hombre, vente.
1: Laura, hace un ratito.
0: Entonces, el año que ven, además de estar en teatro los lunes,
1: ¿sí?
0: Vas a hacer sesiones de yoga con los pequeños.
1: Con los pequeños, sí. Y nada, sí, es una propuesta que, bueno, he venido algunas veces ahora mientras en estos 3 años que ha estado aquí mi hijo el mayor. Y ahora me la ha propuesto Laura para venir más a menudo. Y nada, muy contenta, con ganas de
0: comentar cosas. ¿Los pequeños?
1: Bueno, es difícil, claro, a ver, al final es un poco ellos divertirse, ¿no? Y con los más pequeños es un poco más difícil, ¿no? Bueno, pero a través de las posturas, trabajar un poco también la respiración, pues que les ayude a estar más calmados, que tengan alguna herramienta, que poco a poco vayan saboreando algunas herramientas para que les sirvan más a cara al futuro. Pero sobre todo con ellos tiene que ser todo un juego, tiene que ser a través del juego. Con los mayores sí que puedes hacer una cosa un poco más seria, entre comillas, ¿no? Pero en verdad es todo más a través del juego, pero que poco a poco ellos vayan saboreando pinceladas de y coger herramientas para bueno, situaciones de la vida que te surgen y poder...
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1: Total.
0: Muy ben, pues nada.
1: Nada más.
0: Pues a miraremos o ano que ven como vai.
1: Eso, gracias.
6: Los que tengan boca y lengua. Espera, que este tiene la boca llena de comida.
0: Anuncio, estamos aquí, que falta nada para terminar hoy. Qué flores tan chulas.
9: No, es que no puedo.
0: Estamos no, Pati, a ver, ¿queréis vos sentar aquí?
9: Sí.
0: Ahí, vamos así a hablar con las chicas panda. Sois pandas, ¿no?
9: Sí, somos todas pandas.
0: Sois todas pandas. ¿Y este animal que vos gusta?
9: Sí.
0: Sí. ¿Sí? Sí. A ver, ¿qué tal fue el curso?
9: Ben,
0: sí. Agora está desde descanso, xa?
9: Sí.
0: Fixeste desde que este ano, cantas cousas fixeste?
9: Ay, hicimos muchas cosas. Sí. Jugamos en la clase, ahora estamos en el patio, que antes estuvimos merendando.
0: Ay, ¿qué merendaste?
9: Antes yo estaba merendando fuet.
0: Ah.
9: Yo bebí blei plátano. Yo bocadillo de nocilla. Y fue.
0: Mira, ven otro panda por aquí. Hola.
10: Hola.
0: ¿Estuviste en una obra de teatro, dos animales?
9: Sí. Sí. Vinieron. Hicimos una y luego hicimos una fiesta nosotros. Sí, nosotros también hicimos la graduación.
0: La graduación, sí. Claro, porque terminaste.
9: Y dentro de poco vamos a ir con mi hermano arriba en el colegio.
10: Pero solo 2 meses longs que tenga mi hermano.
0: Ah, muy bien. El cole ingresa. A ver, ¿y qué tal? ¿Tú también eres un panda?
9: No, ese cole de allí. Sí,
0: ese de ahí enfrente.
10: Ese también es un panda.
9: Me queda más.
0: Bueno, ¿y qué os gustó de obra de teatro?
9: A ver. Yo el lobo, que soy yo. A mí la formiga, que soy yo. A mí la rana.
0: A rana. O sea, me dijeron que era muy graciosa, que tenía un acento raro, ¿no? ¿A ti qué te gustó?
9: La araña, que soy yo.
0: La rana. ¿Y a ti?
9: No, la araña.
0: La araña. Ah.
9: La araña, la que tiene 8 patas.
0: Ah, que tengo 8 patas.
9: Sí, yo fui la pulga, la fruta.
0: ¿La fuiste la pulga? A ver, ¿y qué historia?
9: Sí, que se casaba con el piollo, que era Cebe. Y Salomé, que es esa, pues era a pulga y Cebe o piollo.
0: Ajá. ¿Y qué historia contaba? ¿Qué sucedía en esa historia?
9: Que no teníamos cosas para celebrar la boda y nos daban los animales amigos de nosotros. Sí, yo era la primera, que no tenían pan y nosotros éramos las hormigas, le daban pan. No sé qué. Y nosotros éramos los lobos y veníamos a junta de ellos.
0: Ajá. ¿Y araña qué hacía?
10: Le daban los manteles.
9: Preparaba los manteles.
0: Ah, muy bien.
10: Las que se hace para no ensuciar la mesa.
3: Eso es.
10: Yo hice de madrina y un amigo mío hizo de padrino.
3: Muy bien.
10: Pero no os casamos aún.
3: Bueno.
10: Y no, los padrinos no os casasteis. Se casó Salomé con Seibe, que es a Pulga y o Piollo.
3: Sí. Cada uno. ¿Y vos crees que a Pulga y o Piollo se van a elevar, ben?
10: Sí.
11: Sí. Nos llevamos bien.
3: A ver, mandar saludos. ¿A quién querés mandar saludos?
10: ¡Chao!
12: Chao. Bueno, igual hay un poquillo de confusión y hay que aclarar que había, que ahorita tampoco me enteré, ¿eh? Había dos obras de teatro, A dos papas, que tiña animales, e A que fixeron os pandas, que tamén tiña animales por medio. Dúas representacións e dúas historias que se contaron aquí agora mesmo. Muy ben, bueno, pues nada, se andan por aquí os rapaciños dando volteretas, facendo cabañas, campamento de verán, hecho que hai durante estes próximos meses de verán. Muy ben, que vamos a facer agora mesmo? Escoitar unha canción e logo voltamos a falar de outras historias de animales tamén, metidas noutra obra de teatro que vai a ser a que representarán esta tarde, a 7, os da Escola de Teatro Escoitade.

0: 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Vou falar con Emma, como estás?
1: Ben.
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1: Empecé este curso.
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1: 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Eu son unha nena que vai camiñando polo bosque e despois axuda a unha bruxa
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3: 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Sí. 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
0: 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Teatro escolar?
1: No.
0: Sí. Sí, algún así, outras non.
1: Sí.
0: Que vos gusta máis, improvisar ou o texto?
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1: Yo leyéndolo muchas veces también.
0: Sí, e despois en voz alta. ¿Y no te confundes os personajes?
1: Sí.
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0: 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Pero algo enseñará o profe, ¿no?
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1: 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Era moi traste. Bueno. Era, e o sigue sendo.
0: 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Vota en falta o teatro, ele ou non?
1: Bueno, a ele da igual.
0: A ele da igual.
1: Bueno, prefiere o fútbol.
0: E o de movervos polo escenario, como tendes as referencias?
1: Pues, sí. Pues bueno, no tenemos referencias.
0: No tendes referencias.
3: ¿Cómo que no?
1: No,
0: bueno. No entra un personaje, sale otro, claro. Se coloca en un sitio.
1: Bueno, sí, pero sí. Al principio del curso o hacíamos todo sentado en sillas y o decíamos, y luego ya nos empezaron a decir las señas que teníamos que hacer, o cómo nos teníamos que mover y todo.
3: Lo que pasa es que te haces una pregunta técnica que ellas no saben
0: decir. Claro, pienso que con 9 años saben, pero no.
3: Al principio... sentámonos todos en sillas alrededor e facíamos a representación solo vocal. Depois foi cando empezamos a entrar en escena, movimentos, non dar a espalda ao público, non ir camiñando para atrás, todos os movimentos básicos do teatro para que sea unha representación medianamente digna. E a voz, moi importante a voz.
0: Sí.
4: Ten preparado.
0: A ver como é.
1: Temos que falar sempre cara ao público. Se estamos falando con alguien...
3: É que estamos falando alto.
1: Se estamos falando con alguien...
2: Alto y claro.
0: ¿Gustavos esta obra de teatro?
1: Sí.
0: ¿Cuál es el título?
1: Aventura do Bosque Máxico.
0: Pues nada, que disfrutedes muitísimo, ¿eh?
5: Escuchad, ¿oís ese pájaro?
6: Sí, muy chulo. Ah, por cierto, soy el conejo mago. ¿Puedo hacer desaparecer una zanahoria?
0: A ver, cuéntame. Después de haber mirado o ensayo, comprendo qué difícil es decir, ¿no?
3: Pues claro que es.

0: 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Vamos a ver de onde vides e por que queredes aprender o galego. Señalan para alguén quen quere empezar. Pois tú que estás ao lado. A ver, de onde ves?
1: En galego.
0: En galego, que para eso estás en galego. ¡Ah! Se fai difícil, no sé si fai difícil. O galego entendes, ¿no?
1: Sí, lo entiendo, pero casi no lo hablo.
0: Bueno,
1: pero sí lo entiendo perfecto.
0: Vale, ¿de dónde ves?
1: Eu soy de Colombia. Teño 32 años. Me gusta moito a forma de hablar. A forma de falar e me es moi interesante.
0: E vos? A ver, de onde vindes? Ti como te chamas?
2: Mi nombre es Junia, soy de Cuba y fue una experiencia muy bonita en el curso, sí. Aprendimos mucho y nos gustó también la metodología que usó el profesor para impartir las clases.
0: Sí,
2: sí, nos hacía leer, vimos documentales.
0: ¿A qué documental miraste de saber?
2: Vimos mucho, fueron varios.
1: Bruxas y... Los cuentos, las lendas.
0: ¿Lendas?
1: Sí.
0: A ver,
1: de todo Galicia.
0: Bueno, y en Latinoamérica tendes un montón.
1: Muchas.
0: ¿Encais alguna lenda que te gustara? Ahora que ven San Juan, hay un montón.
3: Santa Compaña.
1: Santa Compaña.
0: Sí. A ver. No, está siendo muy prueba, no es un examen, ¿no? A ver, ¿cómo te llamabas, tí?
4: Soy Cris Mabel, soy paraguaya, pero estaba 12 años en Brasil. Soy casada con brasileño.
0: Ah, entonces o galego no es... Faz confusión, amigo.
4: Un poco, pero sí que cuesta. Bueno, el idioma me gustó mucho.
0: ¿Pusieron vos música?
4: Sí.
0: A ver, ¿qué vos pusieron?
1: Polo vento, polo aire. Yo sí me acuerdo.
0: Sí, pum polo vento, pum polo aire. O da taberna. Vale. Uy, perdón.
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0: Non a queimaches ben de todo.
5: No Furancho temos a licencia e todo para facer o licor de ervas, o licor café, a todo.
0: Fai promoción do Furancho, como se chama?
5: O Furancho de Sousa, esperamos Semana de San Martiño, 11/11, o Furancho de Sousa en Moaña.
0: En Moaña,
5: sí.
0: Sí. Pero está aberto ahora.
5: No, ahora no. Sol no. O Semana de San Martiño, sí. 11/11.
0: Tremenda fiesta.
5: Sí. A mellor do borrazo, por favor. Iros para aí. Sí.
0: Nada, ahora tendes que practicar. ¿Tendes posibilidad de practicar? Sí, sí, porque vives en Bueu, entonces no tienes otra lengua, ¿tú?
1: Yo poco. Porque vivo con puros colombianos.
0: Ah.
1: Entonces sí, tendría que tener más amigos galegos para poder hacer o hablar más la lengua.
5: Ahora dentro de poco vais a hablar con unas compañeras que son ucranianas, sí. Aprendiendo
0: español,
5: castellano. Entonces, eu invitei-las a ellas a Semana de San Martiño, ainda cuando estábamos estudiando, y aunque no falaran nada, ni en galego, ni en castellano, después de unos buenos viños, no Furrancho, todos hablaban igual. Todos. Era una boa maneira de aprender.
0: Recomendo os Furranchos.
5: Sí,
0: muy bien. Pues nada, móveme hondos ucranianos, entonces, a ver cómo vai.

0: ¿Sois todos ucranianos? Ay, perdón, en castellano. ¿Sois todos ucranianos?
1: Sí, sí, sí, sí, sí, sí, sí, somos ucranianos.
0: Uy, ahí me quedas muy lejos. Para acá. Luego voy para allá.
2: Vinieron a aprender en noviembre del 2025. Agora o se vinieron solo a polos diplomas. É moi rápido, é de alfabetización tanto de castelán como informática, algo de informática tamén.
0: Bueno, pues nada, vamos a falar. A ver que tal el castellano. Tú conocías algo de la lengua?
1: Me gusta mucho el español. Muy buen grupo, muy buena profesora, todo explica bien, todo entendemos bien y todo estaba muy muchas cosas aprendí en esa clase y estoy muy feliz.
0: Escribís distinto, ¿no? Escribís en cirílico.
3: Sí, sí. Pero ahora escribimos como españoles.
0: Muy bien. ¿Y las clases os ayudaron a qué? A escribir mejor, porque habláis muy rápido también, ¿no?
3: Sí, escribimos mejor y traducimos mejor y siempre Marta dar muchas actividades sobre música, canciones, juegues, todo.
4: Nos gusta mucho cuando tenemos canciones con Marta y nos aprendieron muy bien con canciones. Chica Rosalía me gusta y su canción con muchos idiomas y mientras idioma Ucrania. Ucraniana tenía.
3: Y Shakira.
4: Y nos encanta mucho cuando nos escucharon idioma de Ucrania.
2: Okay. Rosalía hizo una canción este año pasado, que aparte de tener parte en castellano, tenía parte en ucraniano, tenía también en palestino, que teníamos un chico palestino también. Entonces, ellas me pidieron, no todos los días, o casi todos los días, teníamos una canción. Yo ponía una canción en castellano para aprender el vocabulario de la canción. En este caso, pues esta me pidieron ellas porque querían, claro, también querían escuchar lo seu.
3: Cuando aprendemos siempre como una familia. Sí. Cuando tenemos descanso, comimos juntos, aprendemos, hablamos.
0: Y ahora mismo estáis tomando postre.
4: Sí, ahora también, sí. Comemos una tarta con café.
0: Muy bien, de despedida. Después, ¿os veis por Vigo? ¿Sois todos
3: sí,
0: de Vigo?
3: Sí, sí.
0: ¿Quedáis para practicar español entre vosotros? No, ¿habláis ucraniano?
3: No, entre nosotros hablamos ucraniano porque no tenemos otra oportunidad. Por ejemplo, yo vivo con mi madre y mi madre rusa. En casa yo hablo lengua rusa, sí. Y me falta poco ucraniana. Y, por ejemplo, yo estudio a Art Academia, Artesania y Coiro. En mi grupo, con mis alumnos, yo hablo castellano, pero siempre escucho gallego. Ellos olvidan que soy extranjera y siempre entre ellos hablan gallego.
2: Sí, elas o da comida les encanta. De feito, cando viñan o curso todos os días traían moitísima comida para compartir, sempre, todos os días. Traían un montón de platos típicos e me invitaban a probar todo, les encanta.
0: O sea que intercambio cultural total.
2: Total.
0: A ver que comiste en
2: Mucho guiso, hacen como mucho guiso, pero no me acuerdo. ¿Qué comidas trajisteis? De todo. Ensaladas también.
3: Muchas ensaladas.
2: Ensalada ucraniana, no rusa.
3: Peite.
4: Fue crepes.
0: Dilo en ucraniano, ¿cómo es?
4: Blinchiki. Blinci. Ucraniano, blinci.
5: Blinchiki ruso.
4: Sí. Blinci ucraniano.
0: ¿Y tú qué tal?
5: Me gustaría mucho continuar mi formación contigo, Marta, en este centro, en un nivel más avanzado. ¿Si posible esto?
2: Yo quiero mucho.
0: Sí. ¿Tú usas el español en tu vida cotidiana? ¿Lo usas?
5: Yo uso en otros cursos. Yo estoy aprendiendo otros cursos.
2: Está haciendo. Dile, ¿qué estás estudiando?
5: Yo en este momento yo estoy aprendiendo curso de movilización las personas enfermedades. Y esto lengua, ayúdame.
0: ¿Tú qué haces?
4: Yo estoy aprendiendo un curso de afaga para de fisioterapia.
0: Porque en tu país eras fisioterapeuta.
4: Sí, en mi país yo...
2: Enfermera.
4: Enfermera, sí. Y voy a hacer... tengo ganas de hacer...
3: Más o menos la misma profesión.
4: Sí, sí, sí.
0: ¿Cómo te desenvuelves tú, ah? Que habla muy bien, ¿no?
2: Sí.
0: Muy fluido, muy natural. Tú hablas muy fluido.
3: Sí,
0: muy
3: bien.
0: Bueno, os dejo terminar.
3: Gracias, gracias.
0: Nada, nada.
2: Cuidado,
0: gracias.
2: Pero...
0: No, no, no. Me voy a preguntarle a aquellos que... Toda esta historia, ven, porque salín a tomar o café, claro, y estaban falando en ucraniano, Marta, y digo, ¿pero qué está aprendiendo en ucraniano? Y resulta que, claro, aquí estaban con el Duolingo, ¿no?
2: Sí.
0: A vueltas.
2: Nikita, hola. Usa el Duolingo.
0: Tú usas Duolingo, ¿no?
6: Sí, sí, sí, un poco a poco, sí.
0: ¿Y qué te ayuda el Duolingo?
6: ¿Qué ayuda? No sé. muchas palabras, no sé. ¿Qué es? Ahora es para planear inventos.
0: Sí, inventos.
6: Más, eventos.
0: Más, eventos.
6: Eventos, más o menos. Sí. Eso.
0: ¿Porque tú organizas eventos?
6: No.
2: No, que pasa que Duolingo es como
6: temas,
2: por temas.
6: Exacto.
2: Entonces
6: sí,
2: es como...
6: Y ahora temas de eventos, sí. Para organizar, sí.
0: Más o menos bien.
6: Más o menos bien,
0: ¿Lees
6: sí.
0: en castellano? ¿Lees? ¿Lees la prensa?
6: ¿Lees?
0: Leer.
6: No.
0: Solo hablar.
6: Solo hablar y leo de inglés.
0: Ah.
6: Leo de inglés, sí.
0: Muy bien. ¿Escribir?
6: Sí. Un poco, solo palabras, nuevas palabras, escribir en Shema, en tablet, en Shema, en computer, en computador. Sí.
2: Ah, ¿cómo?
6: Sí.
2: Es el campeón del mundo en Duolingo.
0: Ah, él.
2: No, él.
0: Tú eres el campeón.
1: No,
0: ¿Es boxeador tú?
1: Sí, cuando era joven estaba boxeador. Campeón, gané como aquí, Pontevedra, gané muchas veces.
0: Caray.
1: Bastante, cuando era joven estaba aquí, ahora...
2: ¿Ahora no?
1: Parece.
2: ¿Vino en bicicleta ahora desde Bayona con el calor que hace?
1: No, desde Florida, sí.
0: Ah.
1: Pero yo pensé que más cerca, no es así, y pensé que no tanto montañas, yo subir en bici, calor y montañas, eso estaba bastante duro, todo está bien.
0: Muy bien, con la pierna mal, que lo sepáis.
1: No, nada mal, todo está bien.

0: Pues ya casi tenemos todas. Con Merchi de Vincios.
1: Merchi de Vincios. ¿Viniste a propósito?
0: Sí,
1: a buscar
0: sí,
1: a
0: sí,
1: Servas.
2: Sí. Para ir en boa compañía, a coller sí, a Servas. Sí.
1: ¿Este de San Juan?
2: No, este é un betadine natural.
1: Sí. Cortó una herba, salió una naranja a su savia. Madre mía, qué pinta.
0: Betadine, betadine.
1: Parece cúrcuma, écale.
0: Pues le vamos herba a Luisa, Funcho,
2: Nogueira,
0: a de San Juan, os croques, a
2: Sabujeiro.
0: Sabujeiro. ¿Esto? Esta no sé.
1: Esa justo hecha a ti.
2: No, no, pero también
1: es. También de San Juan. Como chamolle. ¿Sabes os o crevaban as mulleres antes como clavillos, non, pero
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1: os broches, os... para me parece un broche.
2: Cando se poñen as súas niñas encima un aspecto.
0: Eu creo que sí. Cada un leva
1: as súas ervas. A figeira ten fruto, por qué?
2: Pues abundancia.
0: Abundancia.
1: Ah, conocedes a simbología, entón.
2: Un poco
1: bastante.
2: Don Google es maravilloso,
1: Ah, vale, bueno, hay que saber buscar. ¿Y ahora qué vos queda? ¿Qué vais a buscar por ahí?
0: ¿Qué nos queda? Que margaritas, puede ser de
2: meter. 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
1: en. Los pitiminis, que cheira muy rico.
2: No sé si.
1: Pero no se nos encuentran, ¿no? A ver, ¿qué leo vos el recorrido? ¿Aquí por la parroquia por dónde andas?
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0: 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Son as 10.
1: ¿Hay alguien ahí? ¿Hay alguien ahí? ¿Sí? ¿No? ¿Sí?
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Vientos fue un dos grandes éxitos de la banda de Granada, Los Ángeles. Todo un referente no pop con armonías vocais cuidadísimas, no pop español. A finales de verano de 1976, Los Ángeles sufrían un accidente de tráfico. Poncho González, o su principal compositor, José Luis Avellaneda, morrían. Carlos Álvarez quedaba con graves lesiones. Ahora, 50 años después, a banda Los Ángeles es reivindicada mediante una relectura emocional de su cancionero. Annie B. Sweet y Pedro de Dios, de Guadalupe Plata, hicieron esta momentos que acabamos de escuchar. Estaremos atentos a las demás versiones de este disco, homenaje a una de las grandes bandas, una de las pioneras de Granada, Edo Mayor Pop, cantado en castelán. Novedades que llegan de fuera, las que estamos atentas aquí en Ábrete de Orellas, y también las bandas que nos visitan. Olons 29, en la sala Mardi Gras de Coruña, tenemos a Stacy Antonell. Dentro del ciclo, ellas son artistas, toda una nueva raíña de honky tonk, fusionando country, jazz, swing y surf rock. Absent Captain, en una de sus últimas canciones, Stacy Antonell.